0: petit.
1: Ce qu'on peut faire. Oui.
2: Escucharse aprende. Hacer un disco es como si se participara a la teoría de Peralta. Ves aquí, por ejemplo, si para el magnetófono, tú no sabes sobre qué cosa voy a reemprender. Y el silencio no es una imagen parada. Se pueden dejar 10 segundos de silencio. El silencio no existe. Mira ahora. Pero escuchar se aprende. Para hacer un disco se necesita dinero. Y si se toman las DVD, se va a vender mejor.
1: ¿Veis que son DVD?
2: Pero para que las VDs trabajen se necesita darles un tema.
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